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1: Pero cuando nosotros tenemos planes grandes, cuando tenemos sueños grandes, cuando tenemos las cosas que nosotros decimos, Dios, yo voy a hacer algo grande. Pero si no le involucramos dentro de nuestro día a día, si yo no le involucro a Dios dentro de mis planes, voy a culminar así exactamente como terminó la Torre de Babel. ¿Qué pasó con Babel cuando ellos iniciaron y todo fue hecho, todo plan y todo sueño fue para gloria del hombre y no para gloria de Dios? Ellos trabajaron, dijeron, vamos a hacer una torre para llegar hasta los cielos. Yo no quiero que mi familia y lo que yo pueda lograr con mis generaciones sea para gloria de un apellido. Yo no quiero que todo lo que yo pueda hacer simplemente sea para un edificio grande, para que puedan decir, wow, qué tremendo fulano y mengano. Todo lo que nosotros hacemos, iglesia, tiene que ser para la gloria del Omnipotente, para la gloria del Alfa y el Omega, para la gloria de nuestro Creador, para la gloria de Dios.

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1: Romanos 5:8. Pero Dios demuestra su amor por nosotros en esto, en que cuando todavía éramos pecadores, Cristo murió por nosotros. Dios manifestó su amor por cada uno de nosotros de una forma clara e inequívoca. Decidió amarnos y actuó en consecuencia. Envió a su Hijo Jesucristo. Cristo murió por nosotros antes de que nosotros reconociéramos incluso nuestra necesidad de Él y decidiéramos seguirle. La realidad es que nosotros no hicimos nada para ganar esa gran manifestación de amor. Aún así, Dios derramó sobre nosotros su amor incondicional, que nos trajo perdón y restauración. Gracias a que Cristo murió por nosotros, hemos recibido el perdón de nuestros pecados. La barrera que nos separaba de Dios Padre se abrió y ahora podemos acceder a Él en cualquier momento. Podemos ir en oración ante Él, arrepentirnos de nuestras fallas y recibir su perdón. Nuestra relación con el Padre ha quedado restaurada para que podamos vivir con la seguridad de que estaremos eternamente con Él. No olvidemos jamás ese inmenso amor. Compartamos el mensaje de salvación y vida eterna con todos los que nos rodean.

Esto es una alabanza para que se cante en todas las iglesias del mundo. Donde haya una reunión, un adorador, levantemos las manos al cielo y adoremos al Señor.

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1: Cuando nosotros nos desanimamos, cuando nuestra fe se apaga, cuando le comunicamos a Dios que ya no queremos saber nada, de que mejor desaparecer que aparecer, mejor alejarse que estar cerca de Él, le estamos diciendo a Dios, no solo que desechamos su presencia, su salvación y nuestra propia vida, sino que también estamos rechazando el llamado y el propósito divino que Él nos entregó. Y cada uno de nosotros tiene marcado un destino dentro del contexto del reino de Dios. Cada uno de nosotros somos instrumentos útiles en las manos de Dios. ¿Saben por qué? Porque más allá de la fuerza que no la tenemos, más allá de la sabiduría que nos falta, lo único que Dios pide de cada uno de nosotros es que le podamos decir, heme aquí. Él lo que quiere es tu sí, no tu fuerza. Quiere tu sí, no tu sabiduría. Él quiere tu predisposición para hacer de vos algo normal, algo totalmente celestial y anormal. ¿Cuánto dicen amén?

Palabras son vida y son verdad. Tus palabras son eternas. Y te adoramos, Señor. Levanta tus brazos, abre tu corazón.

todos creem que lá melhor temporada chegado a este lugar. Lo que el infierno quiere é que tu camine bajo medo e bajo temor. Pero hoy, por el poder de la palabra, vamos a declarar que hecho está. Toda cadena que se rompe, hecho está. Declaramos que não habrá enfermidad sobre tu casa, sobre tu família, ay Dios, sobre tu ministerio. Eu quero escuchar la iglesia. Quando yo diga, tu declare con fe, hecho está. Vamos, y no hay más cautividad. Bueno, hay alguien que tiene fe aquí para creer esa verdad que estamos declarando esta noche. Ya no hay más cautividad. Dios mío, esto se está encendiendo. Aunque el infierno no quiera, tú vas a vivir lo que Dios dijo que tú vas a vivir. Oh.

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1: Y hay una obediencia que es fundamental para seguir caminando en la fe. Es una cosa decir yo creo en Dios y otra cosa es decir que yo obedezco su palabra. Hay una palabra que viene hacia ti que dice tenés cáncer, que vas a pasar por esto. Viene una palabra de temor, viene una palabra de ansiedad, viene una palabra de tal cosa. Pero cuando la palabra de Dios nos dice una cosa, por nada estéis afanados. Que Dios no te dio un espíritu de temor. Que las cosas se pueden transformar, yo obedezco a esa palabra. Por eso en los Salmos, en Salmo 100, habla alma mía, bendice al Señor, porque tu alma se puede perturbar. Pero cuando yo obedezco y camino por fe, las cosas empiezan a cambiar. ¿Y qué pasa? Cuando vos seguís caminando y obedeciendo, hay vidas que son cambiadas.

Señor, en esta hora declaramos sanidad, declaramos libertad sobre cada persona, en cada hospital, en cada establecimiento. Que traigas en esta noche no solamente sanidad física, sino sanidad en el alma, en el corazón.

que no vienes delante de Él a adorarle, a contemplar su hermosura. El Salmo 45 dice acerca de Jesús: eres el más hermoso de los hijos de los hombres. La gracia se derramó sobre tus labios. Contempla su hermosura y adórale.

Cuando tú vienes a su presencia, Él te llena como nadie más. Te quiero invitar a que levantes esas manos conmigo, donde quiera que estés. Y le digas conmigo al Señor: te necesito, Señor. Te anhelo más que la vida misma, Señor.

ya. Y no nos vamos, porque en tus brazos estamos confiados. Bajo tus alas estamos guardados. Estamos guardados. Estamos tan guardados que nada

Nosotros somos la generación que no se va a contaminar con la comida del rey. Nosotros somos la generación que vamos a construir el tabernáculo caído de David.

dobla nuestras rodillas ante Baal, sino que le vamos a decir: Señor, hay un compromiso contigo. Y aunque los hijos de Elí estén haciendo lo que hagan, aunque estén haciendo lo que hagan, aunque el mundo

Señor, cada vez está más cerca el día en que vamos a poder verte y en que vamos a reinar contigo para siempre, de poder ver tus ojos y de poder ver cómo nos miras. Y no solo eso, sino que nosotros podremos verte también, ver tus ojos y vernos.

Señor Jesucristo, amado Yeshua, el Mesías prometido, el único que puede hacer justicia en la tierra. Escuchamos tu voz que resuena desde la eternidad. Por tanto, yo vengo pronto y mi recompensa está conmigo para recompensar a cada uno según sea su obra. Yo soy el Alfa y la Omega, el primero y el último, el principio y el fin. Maranata, ven, Señor Jesús. Ven, ven a cumplir tu promesa. Ven, ven, ven, ven, ven a concretar tu plan. El Espíritu y la Esposa tienen un solo clamor. Estamos a unísono clamando, ven, Señor Jesús. Estás despertando hambre y sed. Los sedientos vienen a la fuente de agua de vida, porque nadie más nos puede saciar. Hemos perdido las ganas de cualquier otra cosa en esta tierra. Nada se compara a la excelencia del conocimiento de Cristo Jesús. No hay otro placer, no hay otra meta, no hay otra agenda, no hay otra recompensa. No podemos hacer el trabajo solos. La iglesia te necesita. Necesitamos del Rey justo. Nada es igual sin ti. Ven a restaurar todas las cosas.

abre el cielo. Que tu voluntad se haga así como en el cielo, también en la tierra. Gracias, Señor.

Señor y clamé a mi Dios, y Él oyó mi voz desde su templo, y mi voz llegó delante de Él a su oído.

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Vamos, si Dios te ha liberado, si Dios te ha hecho libre, levanta tu voz, levanta tus manos y declara el poder, la autoridad del reino de los cielos sobre tu vida. ¿Dónde está la gente?

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Bien fuerte el aplauso al único digno. Cierra tus ojos y mira conmigo un momento al Señor.

0: nunca nos desampararás.
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toda puerta cerrada se abrirá, toda enfermedad sanará, el Espíritu de Dios se moverá alrededor tuyo, tus hijos serán llenos, tu familia será llena, tu ministerio ahora será exhibido, porque ha llegado tu amado. Y así como Pablo y Silas estaban en la cárcel y la puerta comenzó

El Salmo 45. Rebosa mi corazón palabra buena. Dirijo al Rey mi canto. Mi lengua es pluma de escribiente muy ligero. Eres el más hermoso de los hijos de los hombres. La gracia se derramó en tus labios. Por tanto, Dios te ha bendecido para siempre. Denme un amén ahí.

Hoy te exaltamos, Señor Jesús. Hoy declaramos que sos bienvenido en este lugar. Abrí nuestros corazones para recibir tu palabra. Queremos el entendimiento, Señor, que proviene de ti para tener el discernimiento a tomar las decisiones, de discernir las cosas en nuestras vidas que están alejando nuestro corazón de ti, que están impidiendo que tu presencia esté en este lugar. Anhelamos tu presencia, Señor Jesús. Anhelamos tu presencia, Señor Jesús. Y te pido, Espíritu Santo, que des tu palabra hoy, que use mi boca, mis palabras, para poder alcanzar a donde vos querés alcanzar, a cada corazón. Declaramos que hoy será un día de restauración en la casa del Señor. Gracias, Padre, por tu victoria. Oramos esto en el nombre del Padre, del Hijo y del Espíritu Santo. Amén, amén, amén. Amén. Pueden tomar su asiento. Si me acompañan en Efesios 6, versículo 10, si trajeron su Biblia, lo pueden abrir a Efesios 6, versículo 10. Si viniste por primera vez y hoy tenés tu Biblia y hoy trajiste esa espada, ahí abrí a Efesios 6, versículo 10. Efesios está en el Nuevo Testamento. Y Pablo nos habla y dice: por lo demás, hermanos míos, fortaleceos en el Señor y en el poder de su fuerza. Él te dice esto porque muchas veces no querés pelear con tu fuerza, o no tenés más fuerzas para poder seguir peleando. Pero acá Él nos habla: y en el poder de su fuerza, vestidos de toda la armadura de Dios, para que podáis estar firmes. Digan conmigo: firmes. Contra las acechanzas del diablo. Él tiene estrategias para matar, hurtar y destruir. Pero acá dice: porque no tenemos lucha contra sangre y carne, sino contra principados, contra potestades, contra gobernadores de las tinieblas de este siglo, contra huestes espirituales de maldad en las regiones celestes. Por tanto, tomad toda la armadura de Dios para que podáis resistir en el día malo y, habiendo acabado todo, estar firmes. Estuvimos hablando, esta es la sexta semana en la cual estuvimos hablando acerca de la guerra espiritual. Hace seis semanas atrás hablamos de Job, hablamos de la batalla, la guerra que no se ve, que hay un mundo invisible que impacta al mundo visible en la cual estamos viviendo. Luego hablamos desde dónde peleo, quién soy y desde dónde estoy peleando. Entender que yo soy un hijo de Dios, hablamos de Efesios 1 y 2, también hablamos de Efesios 6. Y luego hablamos la autoridad que Jesús te dio. ¿Por qué? Porque muchas veces no entendemos esa autoridad y anhelamos poder, pero ese poder es un poder que proviene del ocultismo, de la hechicera, de donde sea que nos vamos y queremos, así como Simón en Hechos 8, él anhelaba el poder, él quiso comprar el poder, pero el poder que proviene de Dios no.

se compra, sino que viene cuando nosotros nos entregamos a Él nomás. Amén. Y luego nosotros vimos las mesas. ¿De qué mesa estoy comiendo? Algunos están comiendo la mesa de la amargura, del ocultismo, del temor. Pero sabemos que la mesa del Señor, Él prepara la mesa enfrente y en el medio de las batallas. Y ahí yo entiendo que cuando yo le permito que Él pueda entrar y cenar conmigo, ahí va a haber su paz que sobrepasa mi entendimiento. También nosotros hablamos la semana pasada, para los que vinieron, hablamos acerca del monte. Hablamos de cómo el poder de la oración y de la intercesión realmente genera algo en la vida de otros. Y tuvimos el desafío la semana pasada hablando acerca de alguien que Dios pone en nuestro corazón para orar o para ayunar en esta semana. ¿Cuántos estuvieron orando por alguien en esta semana? Yo creo que cuando la iglesia se levanta y es consciente y constante en la oración, algo empieza a suceder. Por eso, ¿cuántos vinieron con expectativa que Dios se va a mover hoy? Amén. Hoy les quiero hablar acerca de la última estrategia del enemigo. La última estrategia del enemigo es la división, es dividirte. Porque muchas veces estamos firmes en algo y estamos resistiendo al enemigo y él debería huir. Pero cuando nosotros permitimos que la ofensa o que la memoria del mal entre en nuestro corazón, ¿ahí qué sucede? Esa casa se derriba por sí sola. Nosotros vemos lo que dice Jesús en Mateo 16, en el versículo 18. Él está hablando acerca de quién Él es y también Él luego habla a Pedro. Y yo también te digo que tú eres Pedro y sobre esta roca edificaré a mi iglesia, hablando de la verdad que Pedro recién había declarado, que Él es Cristo, que Él es Jesús, el Hijo de Dios. Él es Dios. Es sobre esa verdad que hoy nosotros podemos predicar el Evangelio y sobre la cual esta iglesia realmente está fundada, la roca, la piedra angular que fue rechazada por los demás. ¿Quién es hoy? Es Cristo Jesús. La iglesia no es un edificio, la iglesia somos nosotros, el cuerpo, pero la cabeza del cuerpo es Cristo Jesús. Y Él dice, yo edificaré mi iglesia. Esta iglesia no es del pastor, no es de una persona, no es de un líder, no es de nadie, es de Cristo Jesús. Y Él dice, y las puertas del Hades no prevalecerán contra ella. ¿Qué sucede? Muchas veces nosotros vemos a una iglesia que parece debilitada, que parece adormecida. Inclusive en Apocalipsis hay una palabra en contra de las iglesias, pero eso tenemos que entender, que la iglesia de Cristo tiene que estar firme, como Efesios 6. Tenemos que estar parados firmes en su palabra, en la fe, entendiendo que el enemigo tiene una estrategia, pero la victoria ya está en Cristo Jesús. Las puertas del Hades no prevalecerán en contra la iglesia. Por eso les quiero leer nomás de vuelta, porque tenemos que ser conscientes de esto. Dice en Efesios 1, versículo 22, y sometió todas las cosas bajo sus pies, hablando acerca de Cristo, y lo dio por cabeza sobre todas las cosas a la iglesia. Iglesia, cuando yo hablo iglesia, hablo en plural, pero también hablo al individual, porque vos formás parte de la iglesia. Paco, vos formás parte de la iglesia. Sheila, vos formás parte de la iglesia. Cada uno de nosotros formamos parte de este cuerpo y es a lo fundamental de entender que hay nombres. Dios levanta a individuos para estar formando parte de un ejército. Y la última estrategia del enemigo es tratar de dividirte. Ahora, cuando nosotros leemos esto, leemos que la iglesia no puede avanzar si está dividida. ¿Cómo se genera?

Habrá rompimientos grandes dentro de las montañas. Empieza con grietas. ¿Cómo caen las montañas? ¿Cómo caen cosas grandes? Empiezan con grietas. Con un simple grieta empieza a abrirse en el tiempo. Cuando luego llueve y empieza a penetrar el agua por esa grieta y luego baja la temperatura y se congela ese agua y se expande, y lentamente el poder de algo insignificante se vuelve sumamente significante. Y con el tiempo se va expandiendo y expandiendo y expandiendo. Y la grieta chiquitita que estaba en mi casa, que parecía insignificante, y luego se va expandiendo. Y hoy yo digo, wow, esto es un peligro. Y tenemos que ser conscientes que el enemigo hace que las grietas que otras personas, las heridas de otras personas o las cosas que han pasado en tu vida, luego penetra la ofensa. Luego penetra el agua y luego cuando baja la temperatura se empieza a expandir y genera esa separación de lo que fuiste llamado para estar conectado a la roca. Para estar conectado a esa roca, pero nosotros lentamente permitimos que se expande. Y luego, ¿qué pasa? Esa roca se divide y se cae. Lo que no puede derribar por fuera el enemigo, lo intenta partir por dentro. Lo que el enemigo no puede derribar por fuera, lo que las cosas que él te lanzó, él intenta derribar por dentro. ¿Cuántos soldados tenemos acá? Amén. Hay muchos guerreros que están en este lugar. Hay muchos que han pasado por batallas y hoy están firmes. Pero ¿qué sucede? Así como, si yo entiendo que el diablo dice que es, que anda como un león, buscando a quien devorar. Si yo le veo a un león, yo le voy a decir, ¡fuera! Yo le voy a querer así como Sansón, le voy a... Es fácil a interpretar cuando viene el león. Él viene para matar, hurtar y destruir tu hogar. Y muchos se levantan cuando viene un león. Pero si él no te puede conquistar como león, él quiere entrar como serpiente. Si él no te puede conquistar como león, él te quiere entrar como serpiente. Dando palabras, memorias, pensamientos, fortalezas en tu mente, endurecimiento en tu corazón. Y lentamente vas aceptando la mentira del diablo. Vas aceptando la mentira de la serpiente. Si él no te puede derribar por fuera, él intenta partirte por dentro. Y esto es algo que tenemos que nosotros ser conscientes. Tenemos que ser conscientes que él busca dividir la casa. La casa del Señor. Él busca dividirte adentro, estando por un lado aquí, por un lado allá. Él siempre busca la división donde Dios llamó para que seas uno, para que seas íntegro, para que seas unido. En Mateo 12, versículo 25, dice, sabiendo Jesús los pensamientos de ellos. Imagínate, Jesús sabía los pensamientos, tenía el don de mi esposa. Dice acá, le dijo, todo reino dividido contra sí mismo es asolado. Esto es cuando él estaba hablando y él dijo, y ellos dijeron que él hace esto porque está con Belcebú. Es asolado, y toda ciudad o casa dividida contra sí misma no permanecerá. Toda ciudad o casa dividida contra sí misma no permanecerá.
Si en esta ciudad de Asunción, en la ciudad en la cual está escuchando Venezuela,

o en Colombia, o en Argentina, donde sea que se está escuchando esto, toda ciudad, yo personalmente creo que hay una ciudad que empieza a cambiar cuando hay una iglesia, un cuerpo de personas que están orando para que podamos tener una misma visión, para podamos declarar las cosas que no son como si fuesen, que el Paraguay no será cola, sino que punta de lanza. Por eso, cuando otra persona viene en contra de nuestra ciudad o contra nuestra nación, nosotros declaramos no. Tenemos que entender que tenemos que ir juntos con una visión. Si tantos ataques ya tiene tu casa, imagínate lo debilitado es que en tu propia casa luego esté dividido. Con tantos ataques que hay por afuera del Paraguay, hablando de lo que está pasando en el mundo geopolíticamente, imagínate lo difícil que es tratar de solucionar los problemas estando nosotros mismos divididos. Y esto pasa lo mismo en el trabajo, imagínate con la competencia, con los productos, con esto y lo otro, y luego le agregas a lo encima la división interna. Por eso la casa dividida no la derriba el enemigo, se cae sola. Si él puede dividirte, si él te puede causar que puedas alejarte, no hace falta el ataque del enemigo, ya se cae por sí sola, mismo, por sí mismo. Somos conscientes de lo que está pasando cuando yo me alejo. Somos conscientes de lo que pasa cuando permito que puedan entrar y llenar las grietas de una nación, llenar las grietas de un grupo, llenar las grietas en una empresa, llenar las grietas en tu casa, en un matrimonio. ¿Qué estoy haciendo? Por el propio peso se cae. Por eso tenemos que entender, cuando nosotros nos alejamos, nos enfriamos. Hoy capaz algunos van a hacer un asado por el Día del Niño. Aleluya, dijo. Pero cuando haces el asado, empezás a poner para los uruguayos capaz leña, ¿verdad? O nosotros usamos el carbón. Y con el carbón ahí tenés las brasas, y si hay brasas que están calentando ese hermoso sacrificio vivo, agradable, perfecta, tapa, vacío, que te llena. Esas brasas juntas están creando el calor que se necesita. Pero si yo agarro un pedazo de carbón y yo lo alejo en minutos, ya se enfría. La misma brasa que estando unido, que generaba el calor, separado se enfría y ya no es útil. Y eso es lo que generan las grietas en nuestra vida. Las grietas, la ofensa, la envidia, los celos, nos alejan. Y ahí, ¿qué pasa? En la separación me enfrío. Por eso hay personas que dicen, yo amo a Dios, pero odio a la iglesia y te pido disculpas. Acordate quién edifica la iglesia. Cristo edifica la iglesia, es su cuerpo. No puedes decir, yo soy parte de la cabeza, pero no quiero ser parte del cuerpo. Tenemos que entender, el cuerpo tiene pené. Capaz tener catinga. La persona a tu lado, cuando levanta su mano, sale olor fragante delante de ti. Por eso yo siempre hago así nomás. Entender que somos imperfectos, pero fuimos llamados a estar unidos. Fuimos llamados para poder tener el mismo Espíritu, por la cual va a venir el Espíritu Santo. Porque cuando yo entiendo esto, yo entiendo que la unidad es el lugar donde aterriza el Espíritu Santo.
el lugar donde nosotros vemos la promesa.

promesa viene desde un lugar de unidad, en Hechos 1:8. Dice, recibiréis poder cuando haya venido sobre vosotros el Espíritu Santo. Y me seréis testigos en Jerusalén, en toda Judea, en Samaria y hasta lo último de la tierra. Significa que el Espíritu Santo viene y ahí hay poder en la iglesia. Sin el Espíritu no hay poder. No significa que cuando viene el conocimiento de las Escrituras vas a tener poder. Porque te puedes tener conocimiento a sí mismo, como los demonios, como el diablo, como la hechicera, conocen y a veces hasta leen la Biblia, hasta vienen a los cultos para escuchar mensajes lindos. Pero no es el conocimiento que transforma y que da poder, es el Espíritu. Por eso yo, hablando el martes con muchos pastores de nuestra iglesia, yo le hablaba a los pastores, pastores, vos tenés que ser un canal por la cual pasa esa palabra y ahí empieza a ejecutarse con poder. Tenemos que despertarnos, padres, madres, hijos. Cuando vos estás orando e intercediendo, tenés que decir, Padre, estoy peleando esta batalla de la fe, dame fe para poder creer, porque mi mente no ve cómo hay solución. Mi corazón no siente nada, pero dame la fe para creer que no hay nada imposible para ti. Y cuando empieza a despertar, cuando empieza a orar, vas a ver la presencia del Espíritu Santo descender sobre ti. Y ahí vas a empezar a declarar, pero no declarar con palabras suaves, vas a ver palabras declaradas que van al trono del Padre. Empezá a declarar con fe y vas a ver tu vida transformada. Empezá a declarar con fe y vas a ver algo que empieza. Luego leemos en los siguientes versículos, en Hechos 1:14, dice, todos estos perseveraban unánimes en oración. Unánimes en oración y ruego con las mujeres y con María, la madre de Jesús, y con sus hermanos. Por eso la palabra unánimes. Ellos perseveraban, porque no es fácil estar unánimes. Pero, de vuelta, perseveraban unánimes en oración. La perseverancia, hay distracciones, hay detractores, hay cosas que suceden, pero tengo que aprender a perseverar. Tenemos que, iglesia, aprender a perseverar, así como leímos en Daniel 10, desde el día 1, desde el momento que él entendió y que se humilló. Ahí, cuando yo entiendo quién es Dios y quién soy yo, empieza a transformar. Y cuando yo entiendo quién es Dios y quién soy yo, ahí yo me humillo delante de Él, porque sé que soy un pecador destituido de su gloria y que Él es todopoderoso. Y ahí mi corazón se empieza a entonar a su corazón y ahí luego me uno a los demás. Perseveraban unánimes en oración. Y luego de vuelta en Hechos 2:1, que cuando llegó el día de Pentecostés, cuando llegó el día donde se cumplió la promesa que ellos iban a recibir el Espíritu Santo, estaban todos unánimes juntos. Por eso tenemos que entender que el Espíritu no descendió sobre un edificio. El Espíritu Santo no descendió simplemente en un lugar o en una casa. Él descendió sobre una iglesia unánime, sobre un cuerpo de personas unánimes. A veces nosotros valoramos tanto el espacio, pero no entendemos que el cuerpo. El Espíritu Santo puede descender ahí en la cancha. El Espíritu Santo puede descender ahí en el trabajo. El Espíritu Santo puede descender donde hay personas que están unánimes y están clamando por Él. En tu casa. Y yo creo que este lugar es un hermoso lugar. Que podemos levantar un clamor por el Paraguay, que podemos levantar un clamor por nuestra familia, que podemos levantar un clamor por lo que va a suceder en este tiempo.

en este tiempo, no simplemente con la memoria de lo que había sucedido, sino que dando gracias por este tiempo y lo que se viene. Y ahí yo entiendo también, cuando leemos Salmo 133, David, cuando se habló acerca de un hombre que entendió y que era conforme al corazón de Dios, él entendió la importancia de la unidad. Y dice en el versículo 1, mirad cuán bueno y cuán delicioso es habitar los hermanos juntos en armonía. Es como el buen óleo sobre la cabeza, el cual desciende sobre la barba, lo cual no tengo, la barba de Aarón, y baja hasta el borde de sus vestiduras, como el rocío de Hermón que desciende sobre los montes de Sión, porque allí envía Jehová bendición y vida eterna. ¿Dónde es ahí? Allí es el lugar delicioso donde están habitando los hermanos en armonía. Ese es el lugar donde el Espíritu Santo empieza a venir. Es la pista de aterrizaje por la cual yo puedo ir. Pero es ahí donde envía Jehová bendición y vida eterna. ¿Cuántos quieren bendición? ¿Cuántos quieren que Dios le puede llevar hacia donde Él te llama para estar? Y si es así, tenemos que aprender a estar allí. Tenemos que aprender a estar allí. Tenemos que aprender a poder decir, Dios, ayúdame con mis pensamientos. Ayúdame, porque desde ahí, cuando estoy en ese lugar, ahí viene la unción. ¿Por qué? La unción habla del óleo. ¿Qué representa el óleo? El Espíritu Santo. Ahí es donde, cuando vienen en armonía, cuando podemos estar ahí trabajando brazo en brazo, codo con codo, ahí es cuando empieza a descender. Porque siempre el óleo viene desde arriba, no viene de abajo para arriba, viene desde arriba para abajo. Por eso dice, desde la cabeza, y Él empieza a ungir tu cabeza y empieza a descender. Por eso de vuelta le digo a nuestros pastores y a cada discipulador y a cada líder que está en este lugar, vos tenés que entender que es tu trabajo estar en armonía. Yo tengo un trabajo de estar en armonía con mi esposa, con mis hijos, con los otros pastores y también con ustedes. ¿Por qué? Porque cada mañana le perdono a Twitter. ¿Te digo no? Cada mañana tenemos que decir, Dios, yo suelto esto. ¿Pero por qué? Porque si yo me aferro a algo, es a lo que va a inhibir. Yo no puedo pretender que haya poder en el medio de la división, porque no es bíblico. Pueden ver dones. ¿Pero qué pasa? Como cuerpo, de vuelta, la última estrategia del enemigo es dividirte. Y ahí tenemos que entender que la unidad no es uniformidad. Es como una orquesta. No significa que todos ustedes son del mismo partido. Por eso yo suelo decir, yo soy olimpista, pero formo parte de la iglesia. Porque ahí se rista, mi esposa es cerrista y soy uno con ella. ¿Qué significa eso? Muchas veces dentro de un cuerpo tratamos de exigir la uniformidad. Que todos tienen que ser iguales. Que todos tienen que tener el peinado del pastor y con anteojos. Doy gracias a Dios por los barbudos. Algunos tienen pelo largo, otros no tienen pelo.

la. Y en la todos se tienen que sintonizar. Y ahí empiezan con todo el violín, todos los instrumentos, la flauta, empiezan a levantar y a juntarse dentro de esa misma sintonía. Y empiezan a afinar para que yo pueda estar en sintonía. Y cuando tocamos juntos, algo hermoso sucede. Cuando tocamos juntos, cada uno según el don que Dios te dio. Cada uno que cuando adora, adora, como dijo, como el pastor a veces le pasa, ese sapo, ese lo que sea, que el gallito. Cada uno conforme al don que Dios te dio. Empezar a usarlo, empezar a unir fuerzas. Esto es un tiempo donde la iglesia se tiene que levantar en la multiforme gracia. Entender que nosotros vamos a hablar a los demás, pero también vamos a predicar con nuestra vida. Nosotros vamos a predicar con nuestra vida. Por eso dice, cuando Jesús oraba, intercedía por nosotros en Juan 17, Él en esa oración, y es Juan 17, es la oración más larga que nos revela en la palabra acerca de Jesús. O sea, que Jesús dio. Y Jesús dice en el versículo 20, mas no ruego solamente por estos. Él no solamente rogaba por sus discípulos o por lo que Él tenía en ese momento, sino también por los que han de creer en Asunción, Paraguay, sino también por los que han de creer en mí, por la palabra de ellos. Imagínate, por la palabra de ellos, miles y miles de años han pasado para que nosotros hoy también podamos creer, para que todos sean uno. Para que todos sean uno. Como tú, oh Padre, en mí y yo en ti. Que también ellos sean uno en nosotros. Para que el mundo crea que tú me enviaste. Yo no puedo ser uno con nadie si yo no soy uno primeramente con Él. No puedo. Es imposible. Porque siempre me van a fallar. Alguien me va a herir. Alguien me va a ofender. Es imposible ser uno con el mundo, con el cuerpo, con la gente, si yo no soy primeramente uno con Él. Claro que tenemos que mejorar, pero la verdad es que nunca vas a ser suficiente. Nunca vas a ser perfecto. Por eso en esta iglesia tenemos que aprender a perdonar rápidamente. Por eso tenemos que entender lo que nos está llamando acá Cristo. En la última oración que de Jesús, Él no pidió poder, sino que pidió que seamos uno. Imagínense Jesús orando por nosotros. Él no le dijo, Padre, te pido que le des el poder para sanar a los enfermos, porque cuando sanan a los enfermos, el mundo va a saber que yo fui enviado. Él no pidió poder diciendo, Padre, yo pido que le des el poder para resucitar a los muertos, porque si ellos resucitan a los muertos, ahí la gente va a creer en mí. Porque es imposible tener poder si no somos uno primeramente con Él. Y si yo luego no estoy en unanimidad, en unánime con el cuerpo. Él sabía que el mayor desafío de la humanidad sería estar unánimes. Él sabía que el mayor desafío en tu

casa serían para que puedan estar unánimes. Él sabía que el mayor desafío en tu empresa, en donde sea que vos estés, es poder estar con el mismo sentir. Y por eso Él oró para que todos sean uno, como tú, oh Padre, en mí y yo en ti. Que también ellos sean uno en nosotros, para que el mundo crea que tú me enviaste. El mejor testimonio, CFA, que podemos dar es estar en unidad. Que podemos creer en el poder de la reconciliación. Que podemos creer en el Evangelio. Que podemos creer que todas las cosas son hechas nuevas. Nosotros vemos, quiero terminar con esto, ¿qué yo puedo hacer? Hoy es domingo y capaz hoy yo te estaba hablando y diciendo, no estás siendo uno en ciertas áreas. Hay cosas y hay grietas que se han penetrado. Hay cosas que no están sucediendo a causa del corazón dividido. Que yo amo el mundo, pero también le amo a Dios. Hay cosas que están sucediendo en mi interior. Dios te está llamando a poder renunciar todo lo que no proviene de Él y hacer uno con Él, para que luego puedas humillarte y ser uno con los demás. La primera herramienta que te quiero decir hoy para tomar un paso hoy es perdonar rápido. Perdona rápido. No voy a perdonar cuando veo resultado. No voy a perdonar cuando veo evidencia. El perdón es para mí. El perdón te libera a ti. El perdón te suelta a ti. Es como una persona que dice, hay un veneno. Y el rencor es tomar el veneno y esperar que el otro esté muriendo. Si nosotros queremos unidad en la iglesia, tenés que aprender a perdonar rápido. En Efesios 4:26 dice, airaos, pero no pequéis. Mirá, está bien. Te podés enojar cuando gasta millonada en la tarjeta. Te podés enojar. Te podés enojar si él se olvidó una fecha importante. Te puede enojar. Pero dice, airaos, pero no pequéis. No se ponga el sol sobre vuestro enojo. Si ella te mintió, si él te ofendió, si algo sucedió, te podés airar. Está, el enojo es algo natural, pero no te da el derecho a pecar. Y acá dice que no se ponga el sol sobre vuestro enojo, porque enojarte no es pecado, pero dormir enojado le abre la puerta al pecado. El enojarse no es pecado, pero cuando yo duermo con la ofensa, cuando yo duermo con la memoria, cuando yo estoy meditando en lo que me hizo, no en la palabra, yo estoy abriendo una puerta. Es una puerta espiritual para el que el pecado, lo cual es no perdonar, es un pecado, entre a mi casa, entre a la iglesia, entra en mi célula, entra en el ministerio, entra en lo que sea que Dios te ha entregado. Entonces la primera herramienta

para poder ir en contra la estrategia del enemigo, la última estrategia del enemigo, que es dividirte. La primera herramienta es perdonar rápido. Bien conmigo, perdonar rápido. Tienes que perdonar rápido. Yo aprendo esto y trato de implementar en mi vida. Capaz a mí me es más fácil perdonar. Pero el hecho que te es fácil o difícil no saca el mandamiento. ¿Me están escuchando? Herramienta 2, habla de frente. La segunda herramienta de ir en contra de la última estrategia del enemigo, que es para dividirte, es tener que hablar de frente. Habla de frente, no de atrás. No en los chats donde no está la persona. No de esto y lo otro. ¿Y sabes qué? Yo no me voy a hablar del problema con nadie que no me puede ser parte de la solución. Y ahí es donde nosotros decimos, ¿pero por qué? ¿Por qué hay tanta división? Y empezó con dos personas que no supieron hablar. Maldiciones generacionales vienen, inclusive cuando no hay personas que se hablaron de frente. Dice en Mateo 18:15, por tanto, si tu hermano peca contra ti, ve y repréndele estando tú y él solos. Si te oyere, has ganado a tu hermano, padre, madre, suegra, primo, jefe, compañero, lo que sea. Tú y él solo. No en la mesa familiar. Si mamá había hecho esto, íbamos a comer bien hoy, pero se olvidó. Si papá no hablaba así, entonces nosotros íbamos a tal, tal, tal, tal. Si el jefe no hacía esto o lo otro, íbamos a estar bien con nuestro recurso en este mes. Tú y él solo. Hablarle. Habla del tema. Ahora, no es decir que si viste una prédica en YouTube y el pastor te ofendió, tenés que ir a su puerta y decir, vos me ofendiste y ahí yo no. Eso es un tema personal tuyo. Hay cosas que la persona ni fue ni en contra de vos. Y ahí tenemos que nosotros poder decir, Dios, ayúdame a tener un corazón sano. Porque la persona herida por cualquier cosa también se va a herir y todo le duele. Todo le duele. Pero Dios tiene que traer sanidad. Por eso dice, has ganado a tu hermano. Porque acá tenemos que entender, lo que se dice por detrás divide. Y lo que se habla de frente, sana. Empieza a sanar. Herramienta 3. Honra en vez de compararte. Muchas veces queremos compararnos con el sufrimiento. ¡Ay, qué día difícil tuve hoy en la célula! Dicen. Y después el otro, ¡tu día fue difícil! Mi día fue difícil. Vos no tenés nada que plaguearte. Mirá, yo estoy con este, este y este. Pues el otro dice, ¡ah! Yo soy Job en persona. Y empezamos a compararnos en vez de ser personas que acompañan a los demás. En vez de achicar lo que le había sucedido, podemos nosotros acompañar. Muchos de nosotros no honramos y nos comparamos. En Romanos 12:10 dice, amaos los unos a los otros con amor fraternal. En cuanto a honra, prefiriéndoos los unos a los otros.

Yo te digo algo, si somos diferentes, es fácil de ver a lo diferente. Es fácil de ver a lo diferente. Y cuando algo parece diferente, empiezo normalmente a rechazar a lo diferente. Cuando la mano sienta el pie, dice, che, esta es una mano diferente. Tiene dedo como la mía, pero está muy sucio o está a lo raro. Por eso cuando yo le saludo, no le hago así, no saco mi pie y ahí le doy así, ¿verdad? Pero la verdad es que muchas veces nos comparamos con los demás y en la comparación es una de las grietas que más ama el enemigo. Dentro de los ministerios, el que adora muchas veces no entiende al que enseña. Y el que enseña no entiende al que intercede y que es guerrero. Y en el medio de la congregación está orando en lengua. Y ahí, ¿qué pasa? Empezamos a decir, ¡qué raro! Y el otro que está arrodillado llorando con lágrimas no entiende. Y cada uno nos comparamos. Y en la comparación no hay honra. En la comparación nos empezamos a comparar y a dividir. Y ahí es donde generan bandos. Bandos para la empresa. Nosotros somos de este lado, marketing contra contabilidad. El tipo de marketing dice, todos los contadores son inútiles porque me limitan la creatividad. Y el contador dice, pero estos inútiles son los que están llevando a la empresa a la quiebra. Y en cada iglesia hay pensamiento del lado del cerebro del contador y después hay otro lado que son de marketing, los creativos. Pero qué lindo poder ser uno con el jefe. Y lo que él dice empieza a descender a todos los equipos. Desde la parte de finanzas, desde la parte de marketing, desde la parte de producto, desde la estrategia. Y luego todos empezamos a comunicar el mismo mensaje. Por eso, la comparación convierte al hermano en rival. Los contadores son mi rival. Y los contadores dicen, no, los de marketing son mi rival. La comparación empieza a convertir el hermano en rival. Esto pasa en familias. Cuando yo me comparo, ¿por qué el papá le dio eso a ella? ¿Por qué esto a él? Y a pie empiezo a comparar. Y por ende, ¡ja! Mi rival. La comparación le convierte a hermanos en rivales, pero la honra convierte al rival en hermano. La honra es a veces lo que falta, y vos decís, pero no merece honra, no merece honra, así luego con esa voz. Y te digo algo. Cuando yo empiezo, así cuando Job en el medio del lugar de destrucción, en el medio del lugar difícil, perdió hijos, recursos y salud. Y en el medio de ese lugar, él se arrodilló y adoró. Así como la adoración en el medio de tormentas, en el medio de pérdidas, confunde a Satanás, confunde al enemigo. Es lo mismo que sucede cuando Jesús se arrodilló, agarró el agua, la toalla, enfrente a sus discípulos. Y eso confunde al enemigo. Dice, ¿cómo? ¿Cómo el rey se va a bajar? ¿Cómo el rey Dios se hace un bebé débil? ¿Cómo? ¿Por qué? Porque el evangelio confunde.

aun cuando no merecen, es parte de la guerra espiritual, aún en contra de mis sentimientos y mis pensamientos. No es que yo estoy fingiendo, estoy obedeciendo. No es que estoy fingiendo, y escúchenme bien, porque la serpiente entra y empieza a hablar. Está fingiendo, está fingiendo, está fingiendo, está fingiendo. Y ahí empezás en la obediencia. Empieza a generar un sonido en los cielos. Honra a los diferentes ministerios. Honra a los que sirven en la RENI, en Connection, en GO, en Juventud Acumulada, en Droga Cero, en Clínica Móvil. Honramos, honramos no solamente a los que dan y los que merecen, sino que también honramos a las personas en el medio de su debilidad. Por eso le queremos honrar cuando entran por estas puertas. Aún en tu pecado, que puedas recibir un abrazo, aún en el momento más difícil, aunque cometiste todos los errores. Acá deberíamos honrar a la gente. Y con esto cierro. Un pastor siempre tiene tres cierres. Aleluya. La última herramienta para ir en contra de la estrategia del enemigo, la última estrategia para dividirte. Hablamos primeramente de perdonar rápido. Luego, segundo, hablamos de frente. Luego, honra en vez de comparación. Perdonar rápido. Bien conmigo, perdono rápido. Hablo de frente. Honro en vez de comparar. Y la última es empujar para el mismo lado. Tenemos que empujar hacia el mismo lado. Muchos de nosotros estamos queriendo empujar, pero estamos yendo por lado diferente. Por eso habla del yugo desigual, que estoy empujando para mi dirección, para mi dirección, hacia donde yo quiero. Yo quiero esto, y el otro dice, yo quiero lo otro. Por eso, cuando hablamos del matrimonio, habla del yugo que no debería ser desigual, sino que podemos ver, porque debería haber sumisión, sujeto. Deberíamos entender que nos sometemos el uno al otro, pero el hombre debería estar sujeto a Dios, y también la mujer al hombre, que se sujeta a Dios. Pero como iglesia tenemos que estar empujando hacia el mismo lado. Tengo que estar empujando hacia el mismo lado. La unidad no es tener la misma opinión, es tener la misma dirección. Es tener la misma dirección. Podemos tener miles de opiniones en este lugar. ¿Qué canciones deberíamos cantar? ¿Cómo, cuán largo debería predicar el pastor? Algunos quieren que predique 2 horas, otros quieren que predique 2 minutos. Cada uno vamos a tener nuestra propia opinión. Pero deberíamos empujar en la misma dirección. Las estrategias pueden cambiar, pero la visión para esta iglesia es que Paraguay es de Cristo. Que Paraguay es de Cristo. Que eso se logra en santidad y en unidad. Por eso entendemos que acá en este lugar vas a ser confrontado con la palabra. ¿Por qué? Porque yo creo que Dios te va a transformar. No vas a permanecer en el mismo lugar estancado por 10 años. Vos llegás acá, empezás a estudiar en el CEB, en el Centro de Estudio Bíblico, y te garantizo la

palabra va a transformar tu mente y el Espíritu Santo empieza a descender y tu corazón se va a transformar. La mayoría de la gente en la cual yo hablo y le pregunto, pastor, me dicen, yo estoy pasando por un mal momento, estoy con una carga. Y yo le digo, mira, está bien, ¿está en célula? No, pastor, pero hace rato te veo acá. Lo que pasa, pastores, y después queremos palabra pero sin conexión, queremos palabra pero sin el compromiso y de personas que me pueden también encarar cuando yo no estoy bien, porque es fácil ser invisible en un lugar de miles de personas, pero Dios te ve, Él te conoce, Él quiere algo grande para tu vida. No seas invisible. Conectarte es que yo pueda juntarme dentro del cuerpo. Varios ya se están achicando en sus ideas. Dios te ve. Quiero leerles lo que dice en Filipenses 1:27. Solamente que os comportéis como es digno del Evangelio de Cristo, para que, o sea ya que vaya a veros o que esté ausente, oiga de vosotros que estáis firmes en un mismo espíritu, combatiendo unánimes por la fe del Evangelio. Eso es mi anhelo para esta iglesia. Sea que yo esté acá presente con ustedes o que estén durante en tu semana, sea que esté en el ministerio en el cual estás, que ahí van a poder aplicar los cuatro principios: perdonar rápido, hablar de frente, y también entender que hay honra en vez de compararnos entre ministerios, entre personas, y que también empujamos el carro hacia el mismo lugar con lo que Dios me ha dado. Y ahí tenemos que ver, combatiendo unánimes por la fe del Evangelio. La única manera de estar firmes es que seamos uno en Él. Si hoy estás acá y estás en rebeldía, si hoy estás acá y no sos un hijo de Dios, Dios te puede confrontar con este mensaje, pero antes de entrar en orar por la iglesia, quiero orar por las personas, por su salvación. Porque yo sé que a muchos que forman parte del cuerpo, esta palabra te ha confrontado. Luego vamos a orar e interceder por eso. Pero antes, quiero orar por las personas que hoy no forman parte del cuerpo, que hoy están en rebeldía, que están alejados de la presencia de Dios. Y quiero que cierres tus ojos ahí donde estás. Quiero que cierres tus ojos. Y si hoy el Espíritu Santo te está trayendo convicción y diciendo, vos no sos parte del cuerpo, hoy estás lejos de mí, estás en rebeldía. Y si hoy moriste, va al infierno. Y hoy quieres entregar tu vida a Cristo Jesús. Ahí donde estás, quiero que te pongas de pie. Si hay personas, Dios le ve. Amén. Amén. Amén. Amén. Si te pusiste de pie, quiero que ores esta oración, que es una decisión, es una declaración, es un rechazo a tu vieja vida y es un compromiso y una dedicación a lo que Dios quiere para mi vida. Si estás parado, quiero que repitas esta oración. Decí conmigo: Padre Celestial, yo hoy te entrego mi vida. Te pido perdón por mis pecados. Te pido perdón por mi rebeldía. Te pido perdón.

perdón por haber alejado de ti. Y yo hoy me arrepiento. Necesito volver a ti. Y hoy recibo esperanza a través de tu perdón. Padre, te pido que cambies mi corazón, que rompes toda atadura, que hoy puedo declarar que las viejas cosas han pasado y que todas las cosas son hechas nuevas en ti, Jesús. Recibo tu perdón, recibo tu amor y Señor, hoy te pido que escribas mi nombre en el libro de la vida. Padre, hoy declaro que tú eres el Rey y Señor de mis días. Te entrego todo lo que soy. En tu nombre, Jesús, te pido esto. Amén. Iglesia, si nos ponemos de pie. En este momento quiero orar por la iglesia, porque tenemos que declarar esto y la unidad y lo que va a suceder. Antes te pido que no se vayan todavía, porque esto va a ser un tiempo de oración, un tiempo de levantarnos, un tiempo de declarar, iglesia. Y te pido en este tiempo que nos ponemos en unidad para orar, en unidad para declarar que hoy vamos a perdonar rápido, que hoy nosotros vamos a poder honrar en vez de comparar, que hoy nosotros vamos a poder soltar la ofensa, empujar el carro hacia el mismo lugar, porque ahí hay una iglesia donde va a aterrizar el Espíritu Santo en la unidad. Unánimes perseveraremos en este tiempo para declarar que Paraguay es de Cristo, que yo y mi casa serviremos al Señor. Amén. Padre, te damos gracias por este tiempo. Ahí donde está, levanta tu mano y agarra a la persona que está a tu lado. En unidad vamos a orar. Padre, te doy gracias porque hoy declaro que hay victoria en el nombre de Jesús. Espíritu Santo, te pido que hoy llenes este lugar. Padre, hoy declaro que hay algo que se rompe en el nombre de Jesús. Hoy declaro que todo

0: a los hombres que puedan servir a los demás. Padre, hoy declaro nuevas fuerzas, Padre, que proviene de ti, porque hoy peleo de acuerdo al poder de tus fuerzas. Hoy peleo de acuerdo al poder de tu Espíritu. Espíritu Santo, de nuevas fuerzas. Hoy, hoy, hoy, hoy. Rompe cadenas, Padre, renueve las fuerzas. Hoy declaro que el enemigo no prevalecerá en contra de la iglesia. No prevalecerá en contra de la iglesia.
1: Espíritu de Dios, yo te pido, Señor, desciende sobre este lugar. Padre, todo lo que está roto en este lugar, cada familia, Señor, que lucha, Padre, yo te pido ahora, desciende, Señor, y trae tu amor. Cuando ya no hay fuerzas, cuando ya no hay sentimiento, Padre, vos sos un Dios que cambia, vos sos un Dios que une, y a ese Dios de unidad, a ese Dios de amor, yo en esta hora pido, Padre, haz tu milagro en las familias, en cada matrimonio. Solo vos sabés, Señor, las luchas, vos sabés, Señor, las tristezas, vos sabés, Señor, lo que cada persona carga en este lugar. Y yo te pido, Jehová, penetra en lo más profundo de sus corazones, en lo más profundo de su alma. Padre,

bendición, palabras de bien, palabras que edifican. Y donde no hay solución, Señor, que las rodillas tengan fuerzas para clamar, Señor, para que vos puedas ver ese corazón y puedas cambiar ese corazón de piedra por un corazón de carne. Espíritu Santo, desciende en este lugar. Si hay, Padre, enfermedad, yo te pido ahora, Señor, trae sanidad. Sanidad, Padre, en los corazones, en las mentes, en el cuerpo.

0: Santo, llena este lugar, llena Espíritu de Dios, trayendo paz, trayendo gozo, trayendo fortaleza, trayendo alegría, trayendo fruto y por sobre todo, Jehová, trayendo unidad en la vida de cada persona, en el nombre de Jesús. Amén.
1: Padre, gracias porque bendecimos a la iglesia. Declaramos que este será un tiempo de victoria. Hoy, Padre, bendigo a tu iglesia con tu presencia y con tu amor. Hoy declaro que este será un tiempo de gozo en tu casa. Bendigo a la iglesia con la unción que proviene de ti. Despierta los dones, despierta a los hombres y a las mujeres.

gracias porque hoy declaramos que hay victoria en este lugar. Amén, amén y amén. Alabamos al Señor.

0: Todos salimos de Dios y debemos volver a Él. La única manera de hacerlo es el arrepentimiento. Hoy es el día.
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estamos creyendo una fantasía, estamos creyendo la realidad de aquel que estuvo muerto pero vive hoy. Él venció a la muerte, Él venció a la muerte. Vamos, dilo una vez más.

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3: Venimos a declarar que tú eres el único Dios verdadero.

Diga conmigo, Padre nuestro, que estás en los cielos, santificado sea tu nombre. Que esa alabanza y esa oración llegue al cielo.

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1: Todos podemos tener momentos en donde nos falta la fe. Por eso Jesús da el ejemplo de interceder por nosotros, porque Jesús le dice a Pedro: no te preocupes, Pedro, yo oré para que tu fe no perezca. ¿Sabes por qué tu fe no perece? Porque tenés un abogado en Cristo, porque tenés un Señor y un Salvador que no quiere que tu fe perezca, quiere que tu fe sea como el grano de una mostaza, porque en algún momento la vas a volver a regar y ese grano se va a volver en algo enorme, poderoso para la gloria de Dios. Pero ya no hace falta que estés viendo una columna de fuego físico y una nube de noche. No hace falta, porque ya no vivís por vista, sino que vivís por fe. Dar un aplauso al Señor. Aleluya.

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El Espíritu Santo viene y se apodera de este lugar y de cada lugar donde estamos conectados. Y lo que una vez hizo, lo hará otra vez en nosotros. Y aún mayor, te bendecimos, Señor. Te adoramos. La tierra está llena de tu gloria y eres bienvenido, Espíritu Santo. Entrónate.

Santo es el que reina, santo en las alturas, santo aquí en la tierra como en el cielo. Hoy tu pueblo se levanta, tu linaje nación santa. Nos hacemos eco sabiendo que allá se escucha lo que aquí se canta. Kadosh, Cordero Inmaculado, por nosotros.

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1: Tenemos que entender que no todo lo que te frena es malo, pero no todo lo bueno es útil. Interesante. Cuando pensamos en peso, no todo lo que te frena es malo. Hay veces que tenés que frenar un poco. Hay veces que no tenés que ir tan rápido. Hay veces que Dios pone un momento de silencio y un momento de quietud en tu vida. Y vos decís, Dios, ¿por qué no me estoy moviendo? ¿Por qué no tengo novio? ¿Por qué no tengo novia? Estoy 40 y 50 años y todavía no me casé. O estoy pasando por este momento difícil y aún no tengo trabajo. Y es interesante cómo Dios en esos momentos, Él está fortaleciéndote, Él está procesando algo en nuestra vida. Porque cuando cambiamos la oración y decimos, Dios, ¿por qué esto me pasa? ¿Por qué me está pasando? Ahí ese foco está en mi dolor. Ahí ese foco está en tu frustración. El foco se convierta en algo que a mí me está pasando. Pero cuando yo puedo poner mis ojos puestos en Jesús, ahí yo puedo preguntarle, Jesús, ¿qué estás queriendo hacer en este momento? ¿Qué estás queriendo enseñarme durante este proceso? ¿Qué estás queriendo formar dentro de mi matrimonio, mis hijos, mi trabajo, mi ser en este proceso? Porque ahí cambia tu perspectiva. Y no todo lo bueno te es útil. Hay cosas que no son pecado, pero son un peso sobre tu vida. No todo lo bueno te es útil y te conviene.

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1: Hola mis super amiguitos, ¿sabías que perdonar a un amigo puede sanar tu corazón? Aquí van tres consejitos para aprender a perdonar. Primero, perdonar no borra lo que pasó, pero sí quita el enojo del corazón. Segundo, guardar rencor pesa mucho. Perdonar te hace sentir liviano. Tercero,

0: Perdonar ayuda a seguir adelante. Deja espacio para seguir compartiendo. Recuerda, perdonar cuida tu corazón y tus amistades. Hasta la próxima.
1: Este fue el consejo de la Super Tía. 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
1: En este mundo tendrás tribulación, dijo Jesús, pero tengan paz, porque yo he vencido al mundo. Jesús dijo, vamos a pasar por tribulaciones. En la tribulación vas a crecer, en la tribulación vas a tener que avanzar. Y esta carrera en la cual estamos corriendo parece ser terrenal, porque sentimos en nuestra carne los efectos de este mundo. Pero ¿qué pasa? Lo que está puesto en ti es algo eterno, espíritu, alma y cuerpo. El cuerpo pasa, el cuerpo tiene un punto de inicio, un punto final, pero sabemos que como seres espirituales nosotros tenemos una eternidad con Cristo o alejados de Él. Por eso cuando nos habla en 2 Timoteo 4:7 dice, he peleado la buena batalla y he acabado la carrera y he guardado la fe. Y eso es nuestro reto, eso es nuestro desafío, poder seguir corriendo y guardar la fe. Porque tu fe va a ser probada. Es mucho más fácil decir, sí, yo creo, cuando todo va bien. Pero cuando perdés algo, cuando pasás por desafíos, que te hizo pensar que era una cosa y luego no fue, el ser humano es una persona que falla, pero Dios es fiel. Por eso, cuando he peleado la buena batalla, la batalla espiritual, la batalla de la fe, he acabado la carrera y he guardado la fe. No es una carrera de velocidad, es una carrera de fidelidad.

compromisos, lo que vos prometiste, los votos que hiciste, hiciste pacto. Y vos sabés que nuestro Dios es un Dios de pacto. Él quiere ayudarnos, guiarnos, levantarnos, enseñarnos. Pero igual cuando fallamos, Él no va a tirar la toalla contigo, porque Él es un Dios de pacto. Así como dice también en la palabra en Deuteronomio 4:13, que Él les dio a conocer su pacto, a los 10 mandamientos, a los cuales escribió en 2 tablas de piedra para ordenar para los que pusieron en práctica, para los que ponen en práctica. Él quiere bendecir, Él quiere levantar, porque Él es un Dios de pacto. Cada vez que vos tomás la Santa Cena, el pan que representa su cuerpo, y la copa, dice que esta copa es una representación de la sangre de Jesucristo, el nuevo pacto. El nuevo pacto significa que no necesitamos hacer más sacrificios de animales para poder entrar en su presencia, porque el Cordero Perfecto, Jesucristo, hizo el pacto derramando su sangre para ti y para mí. Un pacto nuevo, un pacto de amor, porque el amor de Dios nunca falla. Que necesitamos tomar ese compromiso, necesitamos ser hijos de Dios, que estamos tomando ese pacto y cumplimos nuestra parte del pacto, porque sabemos que Dios va a cumplir su parte. Hacer pacto, cumplir tu pacto con tu cónyuge, hacer tu pacto en amar, perdonar, y que necesitamos renovar ese pacto de amor, primero con Dios y con los que están alrededor de nosotros. Vamos a orar y vamos a renovar ese pacto de amor con nuestro Dios. Padre, perdónanos. Hoy reconocemos nuestros errores, nuestras fallas. Señor, reconocemos nuestra necesidad de ti. Perdónanos, Señor, porque reconocemos que necesitamos de ti. Queremos renovar ese pacto de amor contigo, Señor. Ese pacto de amor, tu amor que nunca falla. Ayúdanos, guíanos, Señor, para cumplir el pacto con nuestro cónyuge, el pacto, Señor, de nuestro compromiso, que podemos cumplir nuestra palabra cuando hablamos de una promesa, que cumplimos nuestras promesas, porque cumplimos contigo. Bendecimos, Señor, a cada uno que está escuchando. Ayúdenos, Señor, para ser hijos tuyos, que cumple nuestra palabra, que cumple nuestras promesas, y sobre todo cumplimos contigo, en el nombre poderoso de Jesucristo. Amén y amén. Dios te bendiga.

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1: El único lugar de exaltación real es cuando Dios te mira y dice, esta persona tiene un corazón conforme al mío. Es cuando Dios te mira, te contempla y le anuncia a todos los cielos y a toda la tierra que este es mi hijo amado en quien tengo complacencia. A él oíd. Yo quiero decir algo, muchas personas van a empezar a oírte porque te vas a humillar bajo la poderosa mano de Dios, y aquellas personas que necesitaban oír algo de parte del Padre lo van a oír de vos, porque te vas a revestir en humildad y ahí se va a desatar el poder de Dios, porque va a salir desde tu lugar de sanidad y vas a empezar a vendar al herido y vas a empezar a cumplir la perfecta voluntad de Dios.

¡Ay! ¡Eso! ¡Aleluya! ¡Amén! ¡Amén! Que Dios le bendiga. Y también a los tíos, también acuérdense, son ejemplo, son el reflejo, que ellos van a conocerle también a Dios a través de sus vidas. ¡Amén! Que Dios le bendiga. ¡Firme! ¡Qué gusto verle! Pueden tomar su asiento. ¡Amén! ¡Amén! ¡Qué gusto! ¡Será felicidad, papá! ¡Amén! Si nos ponemos de pie, antes de entrar en la palabra, quiero alabar una vez más al Señor. ¿Cómo exaltar su nombre? Decimos cuán grande.

Padre, hoy declaramos que tu grandeza cubre todo, Señor Jesús. Padre, que nuestros pensamientos puedan estar alineados a la tuya, Señor. Que nuestro corazón pueda ser conforme a la tuya, Señor Jesús. Padre, abrí el espacio en nuestro corazón para recibir tu palabra. Y Padre, que no seamos solamente oidores, sino que también hacedores. Pero Padre, gracias, porque la fe viene por el oír, y el oír la palabra de Dios. Y Espíritu Santo, te pido que me des tus palabras para declarar a tu

iglesia hoy palabra para declarar victoria en la situación en la cual cada uno de nosotros estamos enfrentando. Hoy declaro victoria en el nombre de Jesús. Amén, amén y amén. Aleluya. Amén. Pueden tomar su asiento. En Efesios 6, versículo 10, dice lo siguiente: por lo demás, hermanos míos, fortaleceos en el Señor y en el poder de su fuerza, vestidos de toda la armadura de Dios, para que podáis estar firmes, digan conmigo, firmes, contra las acechanzas, las estrategias del diablo. Porque no tenemos lucha contra hermano, mamá, papá, quien sea, sangre y carne, sino contra principados, contra potestades, contra gobernadores de las tinieblas de este siglo, contra huestes espirituales de maldad en las regiones celestes. Por tanto, tomad toda la armadura de Dios para que podáis resistir en el día malo. Y habiendo acabado todo, estar firmes. El mensaje de hoy se llama la última estrategia del enemigo. La última estrategia del enemigo, que es para dividirte. Esta es la prédica número 6 sobre la guerra espiritual y de cómo nosotros tenemos que estar firmes. Porque en el mundo vamos a ver tribulación, vamos a pasar por momentos difíciles, por desafíos, pero Dios te ha llamado para estar firmes. Hace 6 domingos atrás hablamos de la vía de Job, hablamos que hay una batalla invisible que afecta el mundo visible. Luego hablamos de quién soy y desde dónde yo estoy peleando, Efesios 1 y 2. Luego hablamos acerca de la autoridad que Jesús me ha entregado. La autoridad que Él me dio y el poder que Él me dio. Entendiendo que muchos anhelan poder, así como Simón, el hechicero, anheló poder cuando él vio a los apóstoles imponer manos a los demás y él quiso comprar el poder. Así mismo sucede con el ocultismo, con el hechicero, con el brujo. Anhelan dinero para poder ejercer el poder, pero Dios, Él nos dio el poder a través de su sacrificio. Él puso el sacrificio. Él pagó el precio. Luego vimos la mesa. ¿Se acuerdan de la mesa? ¿De qué mesa estás comiendo? Y Él prepara la mesa en el medio de nuestras batallas. No es que simplemente como en la mesa después de las batallas. En el medio de lo que yo estoy pasando, Él prepara el banquete. ¿Y qué mesa estoy comiendo? La mesa de la amargura, del temor, de la ansiedad, del consumo, o desde la mesa del Señor. Y también la semana pasada hablamos acerca del monte. Hablamos del poder de la oración, de la intercesión. Vimos Daniel 10, vimos Éxodo 17, vimos cómo Josué peleaba en el valle, pero había un intercesor en el monte, que era Moisés. Y Moisés estaba intercediendo y claro que se cansaba, pero ahí vimos que Dios, en el medio de su cansancio, no es que le dio poder sobrenatural, sino que le puso personas a su lado, a Aarón y a Ur. Y si Moisés era mujer, era Aarona y a Ura. No tengo. Pero ahí vemos cómo entender que las batallas en el valle se ganan en el monte. Amén. El poder de la oración. El poder de la oración. Y hoy vamos a ver la última estrategia del enemigo, que es para dividirnos. Ahí les quiero arrancar con lo que dice en Mateo 16, 18. Dice: yo también te digo que tú eres Pedro. Esto fue después de la declaración de Pedro acerca de Jesús, que Él es el Mesías, Él es el Hijo de Dios y Él es Dios. Y dice: y sobre esta roca edificaré mi iglesia, sobre esta verdad que yo soy el Cristo, y las puertas del Hades no prevalecerán contra ella. Sobre esta roca edificaré mi iglesia. ¿La iglesia de quién es? No es de un pastor, no es de un líder, no es de un hombre, es de Cristo. Y Él es el que edifica su iglesia. La iglesia no es el edificio, no es el lugar en el cual nos encontramos hoy, es el cuerpo. Por eso siempre trato de recalcar: conectate,

Conectate, porque muchos queremos a Dios, pero no le amamos a la iglesia. Muchos queremos a Dios y decimos, yo le amo a Dios, pero odio la iglesia. Porque la iglesia me hizo daño, me hizo esto, lo otro, y es la verdad. Hay mucha gente dentro de la iglesia que ha dañado a otras personas, pero para eso hoy tenemos este mensaje, para sanar heridas. Porque de vuelta, la última estrategia del enemigo es para dividirte. Y nosotros vemos que lo que no pueden derribar por fuera, lo intentan partir por dentro. Si el enemigo no te puede derribar por fuera, él siempre va a buscar dividir para generar esa división y el quiebre por dentro. Si él no te puede conquistar siendo el león que anda buscando a quien devorar, porque hay mucha gente que cuando ven al león, están preparados, están listos, son como en el Sansón que la agarra al león y ¡ah!, le destroza. Que hay personas que cuando el ataque es tan visible, están preparados, están ayunando, están firmes en oración. Pero si el diablo no te puede ganar viniéndote así, presentándose como león, él viene como la serpiente. Él busca donde él puede dividir con palabras, con ofensa, con envidia, con celo. ¿Cómo se derriban montañas grandes? Son con fracciones pequeñas. Son con grietas pequeñas que inician con algo tan pequeño, tan fino, pero con el tiempo, el agua, con la lluvia, viene y llenan las grietas, y cuando baja la temperatura, esa grieta llena de agua luego se expande por el hielo y lentamente, año tras año, se va agrandando, agrandando, hasta que partes grandes de una montaña que parecía inconmovible se derriban. Y si eso puede pasar con cosas enormes, y nosotros tenemos que entender, nuestro corazón también hay cosas que generan grietas en nuestras vidas. Y si el enemigo no te pudo rechazar o derrotar con un ataque frontal, él va a buscar derribarte por dentro. En tu casa, en tu matrimonio, con tus hijos, en tu empresa, en la iglesia, en tu célula, donde sea que estés, él busca dividirte constantemente. Y nosotros vemos lo que dice en Mateo 12. En Mateo 12, versículo 25, dice, cuando Jesús estaba haciendo una obra, y dicen que el poder del Belcebú, él hace estas obras. Y sabiendo Jesús los pensamientos de ellos, les dijo, todo reino dividido contra sí mismo es asolado. Y toda ciudad o casa dividida contra sí misma no permanecerá. Interesante que nos dice algunos reinos divididos son asolados. Dice, todo reino dividido contra sí mismo es asolado. Y toda ciudad o casa dividida contra sí misma no permanecerá. A veces nosotros decimos, no, pero yo voy a ser la excepción. Yo puedo vivir dividido en mi casa. Nadie se va a dar cuenta, mis hijos no se van a dar cuenta, o capaz vos podés estar dividido en tu corazón, donde vos querés servir por un lado los lunes al viernes o al sábado, y luego los domingos querés vivir de otra manera. Pero lo que dice Jesús es que eso no es duradero, no es posible permanecer bajo esa estructura. Por eso la casa dividida no la derriba el enemigo, se cae sola. La integridad es fundamental. Algo te puede llevar al éxito, pero lo que te sostiene en el tiempo es la integridad. Es entender que en quién soy yo, soy en todos los lugares. A veces, me acuerdo demasiado bien, hay un chiste que dice, papá, ¿cómo quisiera que mamá sea así todos los domingos en casa? Porque en la casa del Señor alaba, adora, me trata bien, pero en la casa, la chancleta. Pero interesante cómo nosotros somos de una manera un lado y otra manera de otro lado. Y eso es la división exacta que ahí tenemos que entender, iglesia. De vuelta, cuando nos conectamos, alguien nos conoce. Y lastimosamente, muchos de nosotros no nos queremos conectar justamente porque preferimos ser invisibles.

Preferimos estar sentados en una silla y nadie conoce mi condición. Creemos que estamos en una posición de seguridad, pero realmente en tu lugar, cuando no hay alguien que conoce tu identidad, lo que dice en Santiago 5, que podemos confesar nuestros pecados el uno al otro, porque ahí eso nos trae sanidad. El enemigo te quiere enfermo espiritualmente, almáticamente y luego físicamente. Pero cuando yo puedo estar en un lugar, alguien conoce mi realidad, que yo puedo hablar, confesarme el uno al otro, es importante entender que yo, el perdón del pecado me da Dios. Pero también cuando yo me confieso, es algo que abre mi corazón y me da también sanidad. Es algo que nos ayuda a poder crecer y madurar y también darle espacio a personas que te pueden confrontar cuando necesitas ser confrontado. ¿Cuántos necesitan a alguien que les pueda confrontar? Eso deberíamos ser todos. Todos necesitamos a alguien que nos pueda decir, cuidado con esto. Yo veo que está pasando esto porque yo muchas veces soy ciego a lo que estoy haciendo. Pero doy gracias a personas que me pueden confrontar, que me pueden ayudar a ver lo que yo no veo. Y la división no es simplemente un ataque más del enemigo, es el ataque que hace innecesario todos los demás. Hace innecesario porque si él me puede dividir por sí mismo, no voy a perdurar, no voy a llegar. Y cuando yo entiendo esto, tengo que cuidar al estar conectado. Tengo que cuidar y velar para que yo pueda estar conectado al cuerpo, estar conectado a su presencia. ¿Cuántos le gustan el asado? En el asado, cuando haces y preparas el asado, el primer paso es preparar el carbón o los uruguayos la leña, ¿verdad? Ahí preparas el carbón y ahí se enciende el carbón y estando juntos hay algo que empieza a suceder, empieza a generar el calor y ahí juntos empieza a calentar y ese olor fragante delante de Dios empieza a surgir. Pero si yo le saco un pedazo de carbón y luego le separo, en minutos se va a enfriar. En minutos, a lo que ahí estando con el grupo, a lo que estaba conectado, a lo que tenía el ardor, el fuego, separado, empieza a enfriarse. Empieza a perder el propósito por la cual también estaba dentro del grupo. Para generar el fuego, para generar el calor. Y ahí yo entiendo que yo mismo debería cuidar de estar conectado, de estar donde Dios me llamó para estar. ¿Y por dónde entra la división? ¿Por dónde suele entrar la división? En la iglesia muchas veces nosotros decimos, no, la división vino porque tal fulano cree en hablar en lenguas, tal fulano cree en los milagros, tal fulano cree en esto y lo otro, y nosotros creemos otra cosa. La mayoría de las divisiones nos vienen por diferencia doctrinal, empiezan por una ofensa. Y eso estuve hablando con nuestros pastores en la iglesia, porque a veces nosotros decimos, no, no, esto pasa, y empezamos a apuntar, empezamos a ver, porque ¿qué sucede? Muchos de nosotros, desde nuestra inseguridad, desde nuestro celo y de nuestra envidia, empezamos a comparar y también a criticar a otros. Un pastor me dijo, Joshua, a la iglesia no se le critica, se le edifica. Y eso es algo que yo entiendo, que cuando yo estoy en un lugar, tengo que cuidar de generar la crítica. Delante de personas yo trato y espero que no me estén escuchando hablar mal de un pastor desde este púlpito. Porque tengo que tener cuidado y tengo un temor de Dios, que Él sea el que juzga los corazones. Que Él sea el que puede traer convicción a cualquier persona, a mí mismo, si estoy en el error. Pero la mayoría de las divisiones vienen y empiezan por la ofensa. Y desde el lugar de la ofensa ya veo todo que está mal. Porque ¿cuántos saben que en cada uno de nosotros hay cosas que se pueden criticar? O si no, le pregunto a tu esposo, o le pregunto a tu esposa. En cada uno de nosotros tenemos imperfecciones. Y muchas veces se genera un celo ministerial disfrazado de opinión espiritual. Un celo por una cosa y luego otra.

otra cosa y empieza y está disfrazado de oración, está disfrazado de una opinión espiritual, pero generan grietas, generan grietas. Y acá nosotros vemos lo que anhela nuestro Padre Celestial para nosotros. Él anhela que esa grieta pueda ser sanada. En Hechos, en el versículo 1:8 dice, pero recibiréis poder cuando haya venido sobre vosotros el Espíritu Santo. Y me seréis testigos en Jerusalén, en toda Judea, en Samaria y hasta lo último de la tierra. Hasta lo último de la tierra. ¿Qué sucede cuando viene el Espíritu Santo? Hay poder. Por eso tenemos que ser una iglesia que entendemos que cuando viene el Espíritu Santo, nos dice que recibiréis palabra. Recibiréis poder cuando haya venido sobre vosotros el Espíritu Santo. Yo sigo creyendo en el poder de Dios que se manifiesta hoy. Significa que hay milagros, que el cáncer puede ser sanado. Significa que ojos pueden ser sanados. Significa que tus tendones pueden ser sanados. Significa que tu familia puede ser restaurado. Por eso, si yo creo en la palabra, yo tengo que creer en el poder que se manifiesta a través del Espíritu de Jehová. Iglesia, tenés que aprender y conocer que en un mundo espiritual, en una guerra espiritual, Él tiene el poder para ganar cada batalla que estás enfrentando. Cada desafío que estás enfrentando, Él te da el poder para salir victorioso. Por eso tenemos que entender lo que es la iglesia y lo que dice a la iglesia. Dice en Efesios 1, versículo 22, sometió todas las cosas bajo sus pies, hablando de Cristo, y lo dio por cabeza sobre todas las cosas a la iglesia. No podés obrar, no estás obrando correctamente tratando de salir fuera del cuerpo. Trabajando solo, no estás rodeado en el lugar donde Dios te ha llamado. Por eso es importante que puedas entender que Él te plantó, Él te quiere arraigar en un lugar para fortalecer y para edificar, para levantar y madurar y estar firmes. Porque ¿qué pasa? Muchas veces por la ofensa abandonamos la casa, por la ofensa abandonamos el trabajo, por la ofensa abandonamos la iglesia. Y tenemos que tener cuidado. Tenemos que tener cuidado porque Él te quiere sanar, pero también Él te quiere madurar. Sanar es el primer paso, pero luego cuando yo empiezo a madurar en la palabra, cuando yo empiezo a conocer sus pensamientos, cuando yo empiezo a conocer lo que Él busca para cada uno de nosotros, empezamos a ver a los otros como Él les ve. Luego de Hechos 1:8, dice en Hechos 1:14, dice, todos estos, hablando de los discípulos y los que le seguían a Cristo, todos estos perseveraban unánimes en oración. Bien conmigo, perseveraban. Lo que sucede es que estar unánimes por un momento, capaz es más fácil que perseverar unánimes en la oración. El domingo pasado, si viniste, fuiste desafiado para orar por una persona en este tiempo. ¿Cuántos estuvieron orando por alguien? Entender que fuimos llamados para estar intercediendo y también orando por los demás. Y yo creo que tu oración va a impactar a vidas y generaciones. Pero acá, perseverar en la oración, perseverar unánimes, significa que yo tengo que perseverar aun cuando me ofenden. Que yo tengo que perseverar aun cuando vienen las distracciones. Aun tengo que perseverar aun cuando vienen los detractores. Aun tengo que
perseverar cuando vienen las dudas, cuando vienen los días grises, cuando vienen los momentos difíciles.

tengo que perseverar unánimes. Por eso yo amo cuando estoy haciendo y oficiando una boda, le digo, lo que Dios ha unido, que el hombre no separe. Porque es perseverar unánimes en oración. Y cuando ellos hacían esto, y ruego con todas las mujeres y con María, la madre de Jesús, y con sus hermanos, luego vemos lo que sucedió en Hechos 2:1. Cuando llegó el día de Pentecostés, estaban todos unánimes juntos. Imagínense que ellos estaban esperando la promesa del Espíritu Santo, que iban a recibir el poder. Ellos no salieron para cumplir la gran comisión sin haber primeramente recibido el poder para cumplir la gran comisión. Muchas veces nosotros queremos cumplir el sueño sin tener el cumplidor y el que te da el poder para cumplir el sueño de Dios para tu vida. Queremos ir ya detrás de todo, pero no tenemos la presencia. Es como Moisés entrar en Canaán sin la presencia de Dios. Él dijo, Padre, Dios, yo no quiero ir a la tierra si tú no me acompañes. Yo no quiero salir de mi casa, yo no quiero despertarme y enfrentar mi día sin la presencia de Dios que me da el poder para enfrentar mi día. Eso es una dependencia de su presencia, que me ayuda en contra de la estrategia del enemigo para dividirme, dividir mi mente, dividir mi corazón, dividir mi familia, dividirme en mi trabajo, dividir todo lo que yo soy. Y estaban todos unánimes en un lugar. Y ahí descendió el Espíritu de Jehová. Y ahí tenemos que entender que el Espíritu no descendió sobre un edificio, sino que descendió sobre una iglesia unánime. No descendió necesariamente en un lugar que estaba en ese lugar, sino que sobre el cuerpo que estaba unido. Por eso es interesante, hay lugares donde uno se va, pero cuando estamos unidos para algo específico, es interesante, así como dije, el día donde vamos a ver hombres que se unen en un lugar, ¿para qué? Para alabar al Señor, para adorar al Señor, para entregarle lo que es de Él, para poder decir al diablo, no vencerás en mi familia, algo va a suceder. Y en la unanimidad, en el mismo Espíritu, el poder de Dios se desciende. Y ahí hay transformación. Ahí hay arrepentimiento. Ahí hay rompimiento. Y eso necesitamos. Hombres, necesitamos. Necesitamos estar unidos. Por eso muchas veces yo suelo a veces hablar con personas en consejería, me dicen, pastor, estoy cansado del camino, sediento de ti. Estoy cansado, cansado, cansado de la carga demasiado grande. Yo le digo, excelente, yo entiendo eso. Y le pregunto, ¿estás en célula? Y no, pastor, la verdad que no. ¿Qué sucede? Queremos que Dios nos fortalezca sin tener a un Aarón y sin un Ur a tu lado. Sin entender que Dios quiere entregarte personas para levantar tus manos cuando estás cansado. Que puedan interceder por tu matrimonio, que puedan interceder por tu vida, que puedan interceder por tu trabajo, que puedan interceder por tu ministerio. Él te quiere rodear. Pero el enemigo te quiere dividir, te quiere alejar. En Salmo 133, en el versículo 1 dice, mirad cuán bueno y cuán delicioso es habitar los hermanos juntos en armonía. Es como el buen óleo sobre la cabeza, el cual desciende sobre la barba. El pastor Joshua. La barba de Aarón y baja hasta el borde de sus vestiduras.
como el rocío de Hermón que desciende sobre los montes de Sion, porque allí envía Jehová bendición y vida eterna. ¿Dónde envía Jehová bendición? Es cuando los hermanos están en armonía. Es cuando yo puedo estar juntos, habitando juntos en armonía. Eso es el lugar donde el aceite empieza a descender. El aceite que representa el Espíritu Santo. En toda la palabra vemos que el aceite representa la unción, representa el Espíritu de Jehová. ¿Y por qué dice que empieza en la cabeza? Porque el aceite y la unción siempre viene de arriba. No empieza de abajo. Empieza de arriba. No empieza de abajo. Empieza de arriba. No empieza de abajo. Estuve hablando con los pastores y con nuestros pastores le dije: Dios te quiere levantar para que a través de tu boca vas a tener palabras que tienen poder. Vas a tener palabras que tienen poder. Esto van para los padres, esto le va para los hombres, esto le van para las madres. Porque la palabra seca, no con fe, cae por tierra. Pero cuando empiezo a profetizar, cuando empiezo a hablar palabra de Dios, cuando empiezo a tener la unidad en armonía con lo demás, el aceite empieza a descender sobre mi casa, sobre mis hijos, sobre mi trabajo, sobre mis finanzas. En cada lugar soy un canal que trae bendición y vida eterna. Bendición y vida eterna. ¿Qué sucede? Queremos hablar todas las palabras. Profetizo esto. Declaro esto. Pero estamos en armonía. Estamos en armonía. Eso es la confrontación que te doy. Porque es fácil declarar la palabra de Dios. Pero ¿dónde está la unidad? Esposo, ¿dónde está tu unidad con tu esposa? Esposa, ¿dónde está tu unidad con tu esposo? Puedes ayunar, poder declarar todo, pero si no te sabes humillar, por eso Daniel dice, desde el primer día que vos oraste, entendiste y te humillaste, eso, tu oración subió delante del trono. Él entendió quién era Dios y él se humilló sabiendo quién él era. Y eso necesitamos, iglesia, hombres y mujeres que entienden el poder de Dios de la oración, pero también se humillan, dicen, yo me arrepiento, yo me avergüenzo delante de Él para que mi vergüenza hoy quede atrás. Y delante de los hombres Él no se avergonzará de mí. Y ahí yo entiendo, es en ese momento, en la unidad, en tu matrimonio, con tus compañeros de trabajo. ¿Dónde viene la bendición y la vida eterna? Cuando yo puedo estar en armonía, no formar parte de la estrategia del enemigo, que la última estrategia del enemigo es división. Es división. Es el lugar donde Dios, cuando Él oró en Juan 17, Él oró al Padre en el versículo 20. Dice, más no ruego solamente por estos, sino también por los que han de creer en mí por la palabra de ellos. Él no estaba orando y rogando simplemente por sus discípulos. Él estaba rogando también por los que han de creer en Asunción, en Paraguay, en Luque, en San Lorenzo, por mi palabra de ellos, para que todos sean uno, como tú, oh Padre, en mí y yo en ti. Que también ellos sean uno en nosotros, para que el mundo crea que tú me enviaste.
La última oración de Jesús.

pidió poder, pidió que seamos uno. Imagínense que si Jesús podía pedir algo, yo me pongo en ese lugar y a veces nosotros queremos ser Dios. Y si yo fuese Dios, yo le iba a ta, ta, ta, y tenemos la solución de todo nuestro problema. Y Jesús, Juan 17 es la oración más larga documentada de nuestro Señor Jesús. Y en esa oración, Él no le pidió, Dios, te pido que le des el poder para levantar a los muertos. Porque si ellos tienen el poder de la resurrección, ahí el mundo va a creer. ¿Por qué? Porque ahí van a creer. Él no pidió el poder para sanar a enfermos, sino que Él pidió que podamos ser uno. Porque de nada te sirve el poder si estás dividido. De nada te sirve estar manifestando todos los dones del Espíritu, pero no tenés amor. De nada te sirve servir y entregar todo lo que sos en la iglesia, pero en tu casa no te sabes humillar. De nada te sirve. Por eso la última oración de Jesús no fue que tengas el poder, la manifestación de todos los dones, lo que vos quieras, sino que de estar unidos, que seamos uno. Y eso solamente puede suceder si yo primeramente soy uno con Él. Si yo soy uno con Él, yo le amo a Él, Él me transforma a mí, mis pensamientos, mi forma de ver a mis hermanos, mi forma de ver a mi jefe, mi forma de ver a mi esposa, mi forma de ver a mis hijos, mi forma de ver a mis compañeros de trabajo, mi forma de ver a la iglesia. Si yo soy uno con Él, ahí empiezo a ser uno con los demás. Si yo soy uno con Él, empiezo a ser uno con los demás. Y desde la unidad hay una manifestación de poder. Por eso la unidad no es el premio de la iglesia, es la pista donde aterriza el Espíritu, es la pista en la cual empieza a descender el Espíritu Santo. Que cuando hay vos con tu esposa, vos con tu esposo, se unen en oración, se unen y se ponen de acuerdo, se arrodillan, ahí vas a ver que algo empieza a descender. Algo empieza a descender. Y en ese lugar, voy a decir, Dios, ¿cómo anhelo eso? ¿Cómo anhelo eso? Pero soy tan diferente de mis hermanos. Yo soy tan oro, tan diferente. El que está al lado mío, el que está al lado mío parece, arranca luego orando en lengua en todos los cultos. Shanda la mala madre, shira por ahí, empieza a hablar todo. Y hay otros que fácilmente se arrodillan y oran y lloran. Y hay otros que levantan las manos. Cada uno tiene su forma. Pero tenemos que entender que somos una orquesta. Somos una orquesta porque cada uno de nosotros tenemos dones diferentes. Tenemos dones diferentes. Dentro de una orquesta sinfónica, el oboísta tiene que tocar la nota la. La. ¿Verdad? Más o menos así. Y cuando él toca la, el resto se tiene que poner en sintonía. El que toca la nota, ¿y por qué? Porque el oboísta es el que menos fluctuación tiene de acuerdo a la temperatura, al lugar, pero también es el más difícil de sintonizar. Es interesante como todos se tienen que adecuar a esa nota del oboísta, pero ahí cuando se adecuan a esa nota, todo empieza a florecer y estar en sintonía. La verdad es que muchos de nosotros no queremos ponernos en sintonía con el que es diferente, sino que criticamos, generamos bandos. Dentro de tu empresa el contador le odia al del marketing. Y el del marketing dice, el contador no entiende la creatividad. Y se ofenden el uno con el otro porque somos tan diferentes. Yo quiero lanzar el

producto del año y me limita el presupuesto. Y el contador dice, pero el marketing va a llevar a esta empresa a la quiebra. Y saben que en la iglesia hay personas que fueron creados como los contadores, donde están tomando y son disciplinados y todo esto. Y hay otras personas que son artistas. Vienen con los panderos luego. Danzan, bailan. Pero ¿saben qué? Cuando nos ponemos unánimes en el mismo espíritu, la empresa, tu empresa empieza a funcionar. Tu familia empieza a funcionar. Todo lo que Dios te dio en el ministerio empieza a funcionar cuando todos tienen la misma visión y se ponen en sintonía. Y eso es lo que nosotros necesitamos en la casa del Señor. Eso es lo que necesitas en tu lunes a viernes, en tu trabajo. Y tenemos que entender que Él dice que seamos uno, porque ahí hay poder en esa unidad. Y la unidad no significa uniformidad, porque somos tan diferentes. Y acá te quiero dar cuatro herramientas para derribar el ataque del enemigo, para dividirte, para ir en contra de la estrategia del enemigo, para traer división en tu casa, para traer división en tu empresa, para traer división en lo que vos sos como persona, como hijo de Dios, para no tener un alma dividida. La primera herramienta es que tenemos que perdonar rápido. Tenemos que aprender a perdonar rápidamente. Hay personas que se aferran de lo que se habían hecho. Dice en Efesios 4:26, airaos, pero no pequéis. No se ponga el sol sobre vuestro enojo. Airaos, pero no pequéis. No es un pecado enojarte. Entiéndanme bien, no es un pecado enojarte si tu esposa gastó una fortuna en tu tarjeta de crédito por fe. Yo me puedo enojar. Y esposa, te podés enojar si él se olvidó el día de los enamorados o tu día de tu aniversario. Te podés enojar, ¿sí o no? Te podés enojar. El pastor dice que te puede enojar. La palabra dice, airaos, pero no pequéis. No se ponga el sol sobre vuestro enojo, por eso enojarte no es pecado, pero dormir enojado le abre la puerta al pecado. Muchos de nosotros nos aferramos de lo que se hizo hace 10 años. Y estamos siempre mirando y buscando dónde cometió el error y cómo va a repetir el error. Y de vuelta, eso es una grieta que genera el lugar y el espacio para que entre el agua, que baja la temperatura y ahí empieza la división. Pero ahí de vuelta, yo estoy pecando. Y yo estoy generando una puerta abierta para que pueda entrar el enemigo a contaminar mi mente, mi corazón, mi familia, mi trabajo, mis finanzas, la iglesia, el ministerio, donde sea que Dios te ha llamado. ¿Por qué estoy tan cansado? Capaz es porque estás cargando con el peso del pasado que Dios te quiere librar. Yo doy gracias a Dios que yo perdono rápidamente. Tengo una memoria muy corta con eso. Y hay gente que dice, no, Joshua, lo que pasa es que a vos te es fácil perdonar porque está en tu naturaleza luego. Yo soy un poco más salvaje. Y por ende, yo, ta, ta, ta, ta. Pero ¿saben qué? No me importa tu naturaleza. La palabra dice que tenés que ser transformado en la misma imagen de Cristo Jesús y ahí tenés una nueva naturaleza. Tenés una nueva naturaleza porque ahora sos una nueva criatura. Sos una nueva... Si crees en la palabra, tenés que entender que sos una nueva criatura. ¿Creemos en la palabra o no creemos en la palabra?

Sí, yo, pastor, yo sé con lo que dice la Biblia, pero vamos a hablar de la vida real. Vamos a hablar de lo que... Mira, todo, y nueva criatura, esto y lo otro, y no la aguanto. Él sigue siendo una criatura de nuevo. No una nueva criatura. Es un bebé, le tengo que cuidar, le tengo que cambiar el pañal, le tengo que mostrar todo. Si yo no sé dejar la ofensa, siempre le voy a ver a los demás detrás de los ojos de mi dolor. Y ahí yo estoy abriendo las puertas de la divinidad.

Con nuestros pastores, y yo le pregunté cuáles son las cosas que más dividen a su iglesia, y algunos dijeron el chisme del pasillo. Tenemos que cuidar lo que nosotros decimos y cómo nosotros hablamos. No hables con personas acerca de problemas con personas que no forman parte de la solución. No empiezas a hablarle al mundo con todos los problemas. Vos estás hablando, ay, ay, ay, esto, lo otro, y vos empezás a descargarte con medio mundo y ahí hacer un Instagram live hablando de todo lo trapo sucio de tu cónyuge. Y puedes decir, ¿por qué él se ofende? ¿Por qué se enojan? Tenemos que aprender a hablar de frente. Acá dice en Mateo 18:15, por tanto, Jesús está hablando, si tu hermano peca contra ti, ve y repréndele, estando tú y él solos. Si te oyere, has ganado a tu hermano. Significa que estás en la mesa familiar y ahí vos no le decís, fulano, tu hijo, hiciste esto y esto y lo otro. ¿Hiciste en privado? No. O en la célula, empezás a sacar el pecado del hermano y después decís, ¿por qué será que no vuelve más? O acá pasando por los pasillos, a veces Dios me da visión y ahí yo digo, la mujer con que te está acostando no es de Dios. Y ahí en público. Dice, ve y repréndele estando tú y él solo. Si te oyere, has ganado a tu hermano. Por eso tenemos que entender lo que se dice por detrás divide. Lo que se habla de frente sana. No trates de armar tu estrategia para mostrarle a otro que vos tenés la razón. Hablando aquí con el WhatsApp del grupo de otra persona que no forma parte del WhatsApp. Llamándole a otro para tratar de coordinar para que ellos también puedan entender. Y ahí estamos coordinando para que otro pueda dejar de hacer esto y lo otro. No ayuda. Lo que se hace por detrás, estás dividiendo, estás dejando una puerta abierta de la estrategia del enemigo para traer división. Pero lo que se habla de frente... Lo que se habla de frente sana. Tenemos que aprender a hablar de frente. Obviamente con amor. Tenemos que aprender a hablar de frente con criterio en la palabra. Me ofendió la alabanza de hoy. No te estoy hablando de eso. Hablando con la palabra en cuanto a si hay alguien que te hizo un daño. Que algo está pasando en tu familia, con tus hijos, en tu trabajo. No hables con tu otro compañero para hablar mal de él, para luego desprestigiarle otra vez. Simplemente da más lugar al chisme y a la división. Y de vuelta, creemos que nuestra empresa va a funcionar correctamente. No, tu equipo va a estar más dividido. No funciona. Y tenés que pedir perdón a Dios. Porque como haces en tu empresa, también vas a hacer en tu casa. Como haces en tu casa, también lo vas a hacer en tu iglesia. ¿Me estás escuchando? La tercera herramienta. Deberíamos honrar en vez de comparar. Tenemos que aprender el principio de la honra. Primeramente dijimos perdonar rápido. Luego dijimos hablar de frente. Y ahora es honrar en vez de compararnos. En Romanos 12:10 dice, amaos los unos a los otros con amor fraternal. En cuanto a honra, prefiriéndoos los unos a los otros. Pero ¿saben qué? A mí muchas veces me cuesta honrar. A mí muchas veces me cuesta servir. A mí muchas veces me cuesta amar. Me cuesta perdonar. Pero ahí te pregunto algo. Cuando Job estaba enfrentando una circunstancia donde él perdió hijos, perdió recursos, perdió salud,
Él hizo algo que le

confundió al diablo. Él se arrodilló y él adoró al Señor. Él estaba ahí, arrodillado, adorándole a Dios. Y ahí me imagino en el mundo espiritual, Satanás diciendo, ¿cómo pasa eso? Yo le saqué hijos, le saqué recursos, le saqué salud, y él sigue adorando a Dios. ¿Por qué? Porque cuando adoro, estoy confundiendo en el mundo espiritual. Mi adoración es un alma espiritual. Y lo mismo pasó con Jesús cuando él estaba sirviendo a sus discípulos. Él agarró el agua, él agarró la toalla y empezó a lavar los pies. El rey se hizo siervo. De vuelta, un arma espiritual de servir, un arma espiritual de adoración. Y el arma se usa confundiendo al enemigo. Y muchos dicen, no, él no merece honra. Ella no merece honra. Pero ¿saben qué va a suceder? Cuando vos levantás y le honrás, aun cuando no merece, es un arma para decir al diablo, yo hoy veo al hombre o a la mujer que capaz no es aún, pero le voy a honrar, yo le voy a servir, yo le voy a amar. Y ahí empieza a levantarse algo nuevo en ese lugar. La honra empieza a cambiar la atmósfera en cualquier lugar que estás. La honra es una herramienta de nuestro Dios, porque la comparación convierte al hermano en rival, pero la honra convierte al rival en hermano. Muchos de nosotros, cuando nos comparamos y no le honramos a las personas, hay familias enteras que se dividen. Y la última estrategia del enemigo, que trató de hacer por todos lados, trató de venir a un lado, ataque aquí, ataque allá, pero lo que él quiere hacer es dividir. Acuérdense de esto. Y ahí, si yo entiendo que mi hermano, no, pero mira cómo el papá le dio tal cosa, le habló tal cosa, y ahí me comparo con los demás, y ahí yo soy rival. En el trabajo, cuando me comparo de vuelta con mi compañero, que luego es medio, no hace nada, pero le dieron el ascenso, le convertí en mi compañero, en rival. ¿Cuántos le conocen a gente así? Nadie. Usted, yo trabajé en el sector privado, sector público, sector espiritual eclesiástico, y en todos los ámbitos he visto cómo la comparación le convierte a personas en rivales. Pero la honra convierte al rival en hermano. Cuando yo le puedo honrar a los demás, cuando yo le puedo estimar a los demás más que a mí mismo, ahí es por qué Jesús le dijo, Padre, que sean uno así como tú y yo somos uno. Y ahí se conocerá. Y ahí, en la unidad, en ese lugar, el mundo crea que tú me enviaste. Es en ese lugar de la unidad, en ese lugar donde hay algo que sucede que no tiene sentido. ¿Cómo le vas a honrar al jefe cuando él se equivocó? Porque es nuestra autoridad. ¿Cómo le vas a honrar al presidente si se equivocó? Porque es autoridad puesta por Dios. Creo en la palabra, obedezco la palabra. Mi obediencia debería superar mi sentimiento. Hello. Como dice un amigo, yuhu. Tenemos que entender lo que estamos haciendo cuando honramos. Y la cuarta herramienta es que tenemos que empujar para el mismo lado, empujar hacia el mismo lugar. La unidad no es tener la misma opinión, es tener la misma dirección. Es tener la misma dirección. Por eso yo puedo opinar diferente de cada uno de ustedes, y ustedes pueden opinar diferente de cómo deberíamos hacer la alabanza, la oración, células aquí, allá, la reni, esto y lo otro. Podemos tener mil opiniones, pero lo que no podemos hacer es empujar en direcciones diferentes. Yo puedo opinar de una manera diferente de mi esposa,
pero también tenemos que entender